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0: 7 horas y 3 minutos.
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2: 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Vamos a ver a quién tiro huesito en este día. Invito a que me llame, a que se oriente. Quiero invitar a que usted salga de la duda, a que me pregunte la enfermedad que sufre, el problema que tiene, la tristeza que llora. ¿Por qué tanto fracaso? ¿Por qué no hay suerte? ¿Por qué no hay amor? ¿Por qué no hay salud? Nombre, fecha, nacimiento, yo le tiro huesito, le hablo con corazón. Si le miento, dígame mentiroso, réteme guerrero, no me vaya a ocultar. 9-4103-9660, tenemos llamado. ¡Aló!
3: Celso.
2: Amigo Celso, bienvenido a la programa La Mensaje. ¿De dónde se comunica?
3: De Santiago.
2: Gracias a la gente linda. Dame la fecha de nacimiento, por favor, amigo Celso.
3: 19-02-1985.
2: ¿Sí? Vamos a mirar, huesito. Ponga la mente, la corazón a lo que está pasando. Sanay, curay, la malay. Sanay, curay, la malara. Sanay, curay, la contoyonaira. Pirca, guarella, guachichamur. Jatapira, mira lo que me está marcando, amigo Celso. Eres una persona trabajador, emprendedor y luchador de la vida. Harto lo que ha luchado, por eso se siente cansado, agotado y a veces le llega depresión. A veces le llega esa tristeza, ese aburrimiento y esa impotencia porque no ha podido hacer lo que ha querido en la vida. Está con un hogar, con una familia bella. Está al lado de una buena mujer. Es bonito el hogar que tiene. Y al lado de buenos hijos, pero no ha podido prosperar. No ha podido salir adelante como ha querido. Y especialmente la parte económica y laboral ha sido muy cruzada en la vida suya.
3: Sí.
2: ¿Es verdad o es mentira?
3: Es verdad.
2: Y ha buscado ayuda porque usted es persona que le gusta ayudarse. Es persona que sí. Busca salud, que cree en Dios, que pide porque es creyente.
3: Sí.
2: Pero no se explica por qué no avanza. ¿Por qué no avanza? Hay una mala suerte ya un tiempo atrás. ¿Cuánto hace que usted ha visto esa mala suerte? ¿Cuántos años? Sí. Porque esto no es meses, es años que no, viene así como en bajada.
3: Sí, 2 años más o menos.
2: Y le voy a decir, su suerte es bonita, está marchita o se la han marchitado. Porque hay envidias y usted se pregunta a veces, ¿qué me podrán envidiar? ¿Sabe qué le envidian? Que tiene un hogar de Dios, que tiene hijos, que lucha por una familia. Y usted, hermano mío, ha visto esa mala suerte desde este año pasado. Y ha comenzado por cosas malas. Aquí hay daños, aquí hay alumbramientos. Su suerte se la tienen marchitada. Usted ya sabía, ¿verdad?
3: Bueno, tenía dudas, por eso me escribí.
2: Yo le voy a pedir un favor. Alísteme una velita blanca. Alísteme un vaso liso. porque quiero, primero quiero

0: Un abrazo. Que Dios me le bendiga.
1: Gracias.
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0: 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Vamos a ver a quién tiro huesito en esa persona que me llama. ¡Aló! Deme su nombre.
1: Con Doris.
0: Doris, gracias, gracias. Dame la fecha de nacimiento tuya, Doris.
1: 13 de agosto del 75.
0: Ponga la mente, la corazón, esa pregunta seria. Pregúnteme de lo que es su hogar. No me diga nada. En su mente y en su corazón. Lo que es su hogar, su familia, lo que es la vida suya. ¿Correcto? Vamos a mirar.
1: Sí.
0: Guajidra, guajidra, guajidra. Dime trance, transebunde, gravetati, malich. Piachi guarella. Amiga Doris, escucharame muy bien. Es una mujer fuerte y luchadora, muy trabajadora, como la gente allá de su tierra. Trabajadores que tienen el sueño siempre de salir adelante. Está al lado de un buen hombre. Este huesito me está mostrando una unión que luchan juntos, a la par. Pero él se está quedando un poquito atrás. No por flojo, no porque quiera, es por su salud que se le está quedando atrás también. ¿Cómo llama a su parejita?
1: José.
0: ¿Y qué edad tiene José?
1: 56.
0: Y le veo enfermedades de persona grande. Yo estoy viendo acá a su hogar. Estoy viendo a una mujer decaída de espíritu y muy triste. Y al lado, un hombre enfermo. Pero ustedes dos se quieren mucho, ya han luchado. ¿Cuánto tiempo llevan?
1: 10.
0: 10 años.
1: 10 años.
0: Y hay un amor tan fuerte y hay una energía como si llevaran 30, 40 años. El buen hombre al lado suyo. Y le voy a decir, mamá linda, que los tienen envidiados, que los tienen amarrados y que están impedidos para salir adelante. Están impedidos.
1: Así es.
0: Han venido para atrás varios tiempo. ¿Cuánto llevan en este país?
1: 15.
0: 15 años.
1: Sí.
0: Y le voy a decir, mamá, que lo que han podido, usted lo que ha podido lograr en los 15 años es poquito. Y lo que han hecho en los 10 años de unión también no compensa tanto esfuerzo, tanta lucha y trabajo.
1: Así es.
0: El dinero se hace sal y agua, el dinero no rinde, la estabilidad laboral y económica no la hay. Y puede que te vaya bien del año 1 o 2 meses y 10 años de austeridad. ¿Es verdad o es mentira lo que le estoy hablando?
1: Es verdad.
0: Aquí hay cosas negativas que tú arrastras del pasado. Desde antes de salir de tus tierras, su suerte se la han malogrado. Usted ha sido una mujer que ha luchado por salir adelante, por tener hogar, familia. Y por su familia es que usted se encuentra viviendo por acá tantos años. ¿Es verdad o es mentira? Aquí.
1: Es verdad.
0: ¿Qué hay que hacer, Doris? Mirar de dónde vienen estos daños. Esa gente mala, encomendarla a Dios, poner un escudo, una barrera de protección y limpiar la mugre que haya. Porque hay que comenzar una nueva vida en el escombro del pasado. Lo que el pasado ha traído son experiencias para un mejor vivir. Y usted, si logra romper estas cadenas negativas que le amarran al fracaso, a la tristeza, va a prosperar al lado de ese hombre bueno. Porque José

0: es un hombre bueno. Tiene un genio fuerte y un poco temperamental, pero es noble de corazón. ¿Es verdad o es mentira?
1: Es verdad.
0: Alísteme un vasito con agua. Le devuelvo el llamado en un rato más. Quiero regalarle el paquete Putumayo y mostrarle con hechos por qué es que le ha ido tan mal. Aquí hay daños que tienes que darte de cuenta. Un abrazo.
1: Perfecto.
0: Gracias por el minuto de su tiempo y por haberme escuchado.
1: Muchas gracias a usted.
0: Bendición.
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0: 21 horas y 2 minutos.
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0: La Consentida. 21 horas y 5 minutos.
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0: 22 horas y 2 minutos.
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0: 22 horas y 39 minutos.
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0: 23 horas y 27 minutos.
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0: 12 de la noche y 12 minutos.
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0: 2 de la madrugada y 49 minutos.
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0: de la madrugada y 37 minutos.
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0: 4 de la madrugada y 20 minutos.
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0: 5 de la madrugada y 46 minutos.
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0: maravillosa. 7 de la mañana y un minuto.
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0: 7 de la mañana y 27 minutos.
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0: 8 de la mañana y 6 minutos.
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2: Claro que sí, estamos junto también al DJ Corbata, quien me acompaña como todos los días acá en la radio en La Consentida. Miércoles 3 de junio ya, bienvenido, bienvenida a la gente que se está integrando hasta ahora, compartiendo con nosotros la buena música a través de La Consentida 103.1. 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Don Tarcicio de los Indios Putumayo. 9 de la mañana con 42 minutos. 9 con 42. Claro, estamos en vivo y en directo. Oye, por acá dice buenos días, buen miércoles, es mitad de semana, unas buenas vibras, ya estoy de vuelta. El Uber de Nahuel, desde Pudahuel, una canción dice La Casita Banda MS para mi hijo Felipe que está en Estados Unidos, Orleans. Un fuerte abrazo, gracias Don Peter y DJ Corbata. Oye, Corbata, ese tema que están pidiendo ustedes, ¿lo tienen o no? Búsquela, ¿eh? La banda MS. MS, no N, MS. ¿La tiene? A ver, póngala, a ver.

Oye, cuánta gente está fuera del país, ayudando de llegar, ¿no es cierto?, a Chile. Nuestros saludos para la abuela, para su hijo también en Estados Unidos. Y mucha gente también escuchando la música a través de La Consentida, la aplicación, no solamente acá en Chile, también fuera de nuestras fronteras. Oye, hay otro temita, me decía usted. Ah, buen tema. Hay otro tema de Armando Hernández, a ver, póngala, a ver. Buen tema también hasta ahora, 9 de la mañana con 47 minutos. 9 de la mañana con 47 minutos.

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3: 9:52 ya, 9:52. 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

10 de la mañana con 8 minutos. Ya 10 de la mañana con 8 minutos. Oiga, ahí estaba el chico Trujillo. No me pregunte cómo es mi muchacha, pero la versión de los Viking 5. Sí, pues corbata. Vamos a repetir el tema, pero por la versión de los Viking 5. No me pregunte cómo es mi muchacha.

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1: Día 3 de junio, ya estamos a 3 de junio del 2026. Hoy vamos a saludar, querido Corbata, a los maximilianos que están de santo el día de hoy. A los Max, claro. ¿Usted tiene un amigo que se llama Max? Sí, yo también, pero está en Iquique, ¿eh? Maximiliano, hoy día San Maximiliano, a los Max, muchos saludos. A los que están en sintonía también, si usted conoce algún Max, denle nuestros saludos o salúdelo usted también directamente. Es el día número 154 del año, es el día hábil 3 de 21 de este mes. Recuerde que el 29, claro, quedan 27 días para fin de mes. Y el 29 de junio es feriado, día lunes. Claro, San Pedro, San Pablo. Es la semana número 23 del año y quedan 211 días para que se nos vaya este 2026. Falta muchísimo. Así que saludo para toda la gente linda y querida que está en sintonía, está ahora compartiendo con nosotros a través de la 103.1 FM. 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
2: Sí, señores.
1: Y con la mejor música te acompañamos junto al DJ Corbata, como siempre, de lunes a viernes acá en la radio, a partir de las 9 de la mañana, siempre, hasta las 14 horas, con la mejor música tropical ranchera y también todos los días, las 24 horas, siempre acá en La Consentida, junto a ti, compartiendo y acompañándote con la buena música tropical ranchera.
2: Rocky y su banda van tropical.

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2: Ya son las 10 de la mañana con 38 minutos, 10 de la mañana con 38 minutos, ya miércoles 3 de junio, claro, ya estamos a mitad de semana compartiendo con ustedes la buena música, bueno, y todos los consejos que les damos acá en la radio, como todos los días, a través de la 103.1 FM acá en La Consentida. Bueno, y lo decíamos, ¿eh? 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Oye, DJ Corbata, con buena música te vamos a acompañar como siempre, ¿no es cierto? Claro. Luego vamos a abrir líneas telefónicas. Luego usted podrá llamarnos acá a la radio, compartir con ustedes para saber dónde están escuchando la 103.1 FM. Somos La Consentida. ¿Qué me dice? 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

Ya son las 11 de la mañana con 3 minutos, 11 de la mañana con 3 minutos, con buena música te acompañamos acá en la radio, como siempre acá, en la 103.1 FM.

Oye, saludos para Larry en sintonía también. Él va al trabajo, a la Pintana, a juntarse con Rigoberto. Así que saludos para ustedes, chiquillos, que están en la sintonía a través de la 103.1. Van en su vehículo, así que saludos para ustedes. Y para toda la gente linda, querida, que se encuentra junto a la radio. Oye, me dijeron buena música, bien, pues bien, DJ. Bien, DJ Corbata, bien. Andáis clarito, bien.

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1: Ya son las 11 de la mañana con 23 minutos. 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

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Oiga, saludos para Nahuel de Lúbera en sintonía en la comuna del Bosque, compartiendo también la música a través de la 103.1 FM.

Oye, usted vino abrigado hoy día, DJ Corbata, claro. Vamos a ver cómo está el tiempo ahora acá en Santiago. Actualmente hay 15,2 grados acá en la capital. Miércoles 3 de junio ya. La máxima para el día de hoy son 18 grados. En la mañana cubierto, por la tarde nublado y también por la noche. Mañana jueves 18 grados la máxima. Y el día viernes 16 grados la máxima. Según Meteorología, claro, la Dirección Meteorológica de Chile nos informa a través de la aplicación El Tiempo acá en la capital. Y el fin de semana, bueno, nublado, 16 el sábado la máxima. Y el día domingo solamente 17 grados. 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

Claro que sí, pues, Corbata, claro que sí, pues, DJ. Hoy está Maximiliano, nuestros saludos para cada los Max, para cada uno de los Max que se llaman ahí, Maximiliano. Nuestros saludos para ustedes, chiquillos, a los que están de cumpleaños también, aniversario. A los que cumplen un añito más, a lo mejor, en algo especial, vayan nuestros saludos para cada uno de ustedes. Y también vamos a aprovechar de saludar, DJ Corbata, a la gente que está pasando frío, trabajando en el exterior, me refiero. Claro, pues, a las ferias libres. ¿Cuánta gente está compartiendo con nosotros? En las ferias libres, escuchando la música, la buena programación, a través de la 103.1 FM o también a través de la aplicación. Saludos para ustedes, chiquillos, ¿eh? Para la unidad de casa, para todos los que están en sintonía. 11 de la mañana con 42 minutos ya. 11 de la mañana con 42 minutos.

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3: Muy bien, vamos a DJ. Oiga, pero suelte el WhatsApp, ¿eh? Que pasa puro WhatsAppiando ahí. Vamos a abrir línea, ¿le parece? Vamos a abrir línea. Pero antes, me pidieron dos salsas. Va a ser almuerzo. Oiga, no, pues DJ, dos salsas, temas musicales. Salsa Kid, déjame un beso, lindo tema también. Y me dijeron que hay un temita que se llama Tu Cariño Se Me Va. ¿Lo tiene ahí, no? ¿Lo encontró? La Sensual 990, parece que es un peruano ellos. Póngale, DJ, dos temas salseros.

0: Muy bien, muy bien, muy bien, muy bien, DJ Corbata. ¡Epa! Oye, qué buena. Me gusta este ritmo. Oye, me acuerdo de Luchito Castillo cuando bailaba. Dice, buenos días, don Cristian, saludos. Un temita de los charros de Lumaco, arroz con leche. Bueno, ahí le vamos a hacer el arroz con leche. No hay ningún problema, querido amigo. ¿Quién nos pidió arroz con leche, oiga? ¿Cómo se llama usted? Ahí se nos puede mandar el nombre ahí. ¿Cómo se llama usted que nos pidió arroz con leche? Arroz con leche. No, esa no. Esa no. Luchito Castillo, está por acá. Buenos días. Buenas tardes ya. Buenas tardes.
1: Hola, Cristian. ¿Sí?
0: Hola.
1: ¿Cómo estás?
0: ¿Vine tú?
1: Oye, estoy escuchando de Nantes hace rato. Desperté,
0: de Nantes. ¿Ya?
1: Y puse la radio, tenía ahí buena música, tenía ahí una ranchera, después pusiste puras cumbias.
0: Sí, pues.
1: Estaba rica, rica la música. Mira. Y bueno, todavía está rica, pues, así que sigue así nomás poniendo buena música, porque eso alegra a todo el mundo.
0: Eso, muy bien.
1: Oye, yo le quiero pedir mi temita, si lo tiene a mano por ahí.
0: Descontrolado.
1: Y si no lo tiene a mano, Luchito Castillo, ese tema.
0: Ah.
1: Si no tiene a mano, puede ser Descontrolado, enterito.
0: ¿Ya?
1: Y o si no, moviendo la cola. Cualquiera.
0: Ah, oh, buen tema.
1: Ya que estoy bien, un abracito para ti. Y saludo a toda la gente, que estén todos muy, muy bien. Luchito Castillo, Pedro Aguirre Serra.
0: Luchito Castillo, muy bien, DJ Corbata. ¿Estás enamorado? Sí, por ahí vamos a colocar el temita de. Cuando, moviendo la cola. Muy bien. Moviendo la

0: No puedo ir los charros, hombre. ¿Cómo hace arroz con leche de la...?
1: Un ranchero.
0: ¿Aló? ¿Aló? ¿Ahí sí o no? ¿Aló? ¿Corbata sí o no?
2: ¿Cómo está, pariente?
0: ¡Hola, pariente! ¿Cómo le va?
2: Bien, amigo mío.
0: Oiga, Luchito Castillo manda un audio y usted aparece al tiro, ¿eh?
2: ¡No, no!
0: ¡No!
2: Pero, oiga, ¿quién fue a almorzar ayer para allá, ves?
0: El Corbata. ¡Ah, dime! ¡Claro! ¿Por eso llegó enojado, boya?
2: No, llegó con dolor de cabeza.
0: Ah, ya.
2: Tanto arrugar la frente.
0: Ah, no, y se enoja, no, pero no te enojes, Corbata, es una broma.
2: Ya. Oiga, pero usted ya estaba enamorado, po.
0: No, sí está enamorado, pero algo le pasó, ¿ah? ¿Sabes? Que no le salieron las cosas como él quisiera.
2: No, porque ayer Luchito Castillo le dijo clarito que no quería nada serio.
0: Oh, ahí está la cuestión, po. Y este se enamoró. Este.
2: Y ¿ah? Se puso a tomar mi tío. Ay, ay, ay.
0: No, Lambarro. Lambarro. No.
2: Oiga, María, le hago una consulta.
0: Dígame.
2: Lo llamo todos los días, pero no le había preguntado. ¿De qué comuna es la radio? ¿De qué parte?
0: ¿De qué comuna?
2: Sí. ¿Dónde están ustedes?
0: ¿Dónde está, güey? Corbata, ¿qué comuna está?
1: Camisa verde de
0: ¿cuál? Estación Central, ¿ah? Es que como estamos en el límite, Estación Central, me dice.
2: Ah, ya, pariente.
0: Claro.
2: Oiga, pariente, un abrazo, muchas gracias por la música, muy linda y cariño ahí al DJ. Pues.
0: Ya, pues, que salud también le manda él, dice, un abrazo de espalda, ya no se hace. Hola, DJ. ¿Ah?
2: Malo
0: para
2: el cate, mi tío.
0: Hola. Hermano, no diga nada de esa de malo guacate porque hay gente que no le gusta ese tema. Se enojaron conmigo, parece. ¿Ah? Ya, pues, amigo, ya. Cuídese, ¿ah?
2: Fuerte de bien.
0: Eso, igual, pues, cuídense. Chao, chao.

0: Ahí está Luchito, mire, escuche.
1: Hola. Hola Cristiancito, ¿cómo estáis?
0: Bien, bien.
1: Oye, estoy escuchando de Nantes, hace rato desperté.
0: ¿Ya?
1: Y puse la radio, tenía ahí buena música, tenía ahí una ranchera, después pusiste puras cumbias.
0: Sí, pues.
1: Estaba rica, rica la música. Bueno, todavía está rica, pues así que sigue así nomás poniendo buena música. Porque esa alegra a todo el mundo.
0: Eso.
1: Oye, yo te quiero pedir mi temita, si lo tiene a mano por ahí. Y si no lo tiene a mano el Luchito Castillo, ese tema.
0: ¿Ya?
1: Si no tiene a mano, puede ser Descontrolado, enterito. Y o si no, Moviendo la Cola.
0: Eso.
1: Cualquiera de esos tres.
0: Ya, pues,
1: ya está. Bien, un abracito para ti. Y saludo a toda la gente, que estén todos muy, muy bien.
0: ¿Y
1: Luchito Castillo, Pedro Aguirre.
0: Oye, Luchito, y el DJ Corbata, que anoche fueron a almorzar. ¿Qué onda? ¿Lo saludáis? ¿Que estuvo malo la pega? ¿Estuvo malo la pega anoche, no?
1: Moviendo la cola. ¿Esa? Moviendo la cola. ¡Ay, qué rico!

0: 12 con 24 ya.
1: Y descontrolado por ti.
0: Vamos a escuchar este temita musical descontrolado enterito. Acá en la radio, la consentida. Después tenemos el temita, los charros de Lumaco, arroz con leche. Y abrimos línea a través de el 2325 69516.

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1: Oiga, por acá tenemos un WhatsApp, dice: buenos días, amigos, muy buena la programación. Si puedes, un temita, un mix de los viejones del pueblo. Gracias, Víctor de Cerro Navia. Muy bien, Víctor, ¿eh? Búsquela ahí, DJ Corvara, por favor. Los... No, no, no, son los viejos, son los viejones de... Los viejones, sí. Los viejones del pueblo, búsquela. Por acá tengo otro, dice: ya estamos saludando una canción para Luchito Castillo, malos para el Catre, Nahuel del Uber en Santiago.

Acá está el temita malo para el catre, el rancherito leodano. Ustedes lo opina. Luego de estos dos temitas musicales, vamos a abrir línea telefónica a través del número 23-25-69-516. No queremos cortar la música, por eso vamos a esperar que termine la temita, ¿ya?

0: despegó el Cyber Smart de JetSmart. Y el Capi
1: se puso la camisa. Ahí está el timita, ¿eh? ¿Le gustó? ¿Le gustó? Claro que sí. ¿Qué hizo? ¿Y dónde se metió, oiga? Ya, bueno, o sea, así. Bueno, vamos a seguir con la música a través de la 103.1 FM. Oye, nos van a mandar el temita ya. Nos van a mandar el temita. Ya conversé con el hombre ahí, de la Carlos Carroza. Me va a mandar el temita, así para que lo pongamos enterito acá, sin problema, ¿ya? Muy bien. Oye, tenemos más, a ver, para acá. Tenemos otro WhatsApp, ¿no? ¿Sí? A ver, póngalo. ¿Quién está por ahí?
2: Buenas tardes, muy bien. Buenas tardes, muy bien. Buenas tardes, muy bien. Buenas tardes,
1: muy bien. 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
2: Buenas tardes,
1: muy bien. Buenas tardes, muy bien. Buenas tardes, muy bien. Muy bien. Corbata? ¿Seguro?
2: Saludos a usted, para los oyentes, todos los
1: oyentes. Oye, usted anda al lote, Corbata.
2: Que tenga un buen día.
1: No, póngalo, no, última, ya. Póngalo, última oportunidad.
2: Buenas tardes, don Piper.
1: Sí,
2: por aquí, Patricio, en la ruta. Nos había llamado temprano y he tenido harto trabajo, así que. Buena música han puesto durante la mañana. Así
1: eso,
2: que,
1: ¿ah?
2: Un saludo a usted, para los oyentes, todos los oyentes, y para Corbatín. Que tenga un buen día.
1: Muy bien, gracias, amigo. Oye, Corbata, ya, pues déjate, está ahí puro ahí. Deja el teléfono a un lado, deja chatear con las mujeres, oye. Ya, pues nos pueden llamar si gustan ahora al número 23-25-69-516. Ese es el número que da la radio, Corbata. Corbata. Corbata. Ya, pues concéntrate, pues. ¿Quién importa esa foto? Como estas mujeres con bikini, me quedan más frío. ¿Anda invitada a dónde? Bueno, ¿qué pasó con Luchito Castillo? ¿Te da cuenta, no? Aló, buenas tardes.
4: Saludos, Cristian, ¿cómo está usted?
1: Muy bien, don Roberto Pedrero, ¿cómo le da? Gusto saludarlo, bienvenido, pues.
4: Igualmente, pues, muy buena música hoy día.
1: Oiga, voy a dar música, por eso.
4: Sobre todo las cumbias que puso ahí, oiga, buena, buena.
1: Oiga, ¿a todos les gustó las cumbias? ¿A todos les gustó?
4: Sí.
1: ¡Qué bueno!
4: A Luchito Castillo también le gustó.
1: Esa, moviendo la cola, sobre todo, moviendo la cola.
4: Sí.
1: Sí. ¿Cómo está usted, don Roberto?
4: Que... Bueno, quería mandar un saludito a don Ernesto, a la señora María Mancilla,
1: yeah,
4: a la señora Sara,
1: yeah,
4: a la señora Yané, que está nueva auditora.
1: Ya, yeah. Ah, claro, pues. Saludos para ellos también.
4: Así que a todos los que escuchan la radio, güey.
1: Pues. Eso me gusta, eso me gusta. Saludos a todos los que están en la sintonía de la radio, la consentida como siempre. Sí, pues.
4: Exactamente, viejo.
1: Sí.
4: Así que deseándole lo mejor, que le vaya muy bien, pues, mijo.
1: Sí, gracias, gracias, gracias, don, ¿sí? Don Roberto. ¿Cómo está la señora?
4: Aquí está más o menos nomás la señora María Mata, pues, hijo.
1: Ya, dile mi saludo también a don Luis, pues, ¿ya?
4: Sí, sí, creo que va a ir a mi trabajo el sábado, creo.
1: Sí, sí, el sábado. Ya.
4: Sí, así que muchas gracias por eso también, por
1: sí, pues, así que bueno, Dios quiere que le vaya muy bien nomás, pues, don Roberto, ¿ya?
4: Ya, pues, un gustazo haberlo saludado, que esté muy bien, ¿ya?
1: Gracias, que esté muy bien, chao, chao, don Roberto.
4: Chao.
1: De los espejos, don Roberto, también en sintonía acá en la radio. Hay muchísima gente también a través de la aplicación. Vayan nuestros saludos para cada uno de ustedes. Somos la consentida. Oiga, recuerde que usted nos puede llamar a través del número 23-25-69-516. Estamos en vivo y en directo. Póngale música, pariente, póngale música. Eso, junto. Eso me gusta a mí, la buena música.
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1: 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Saludos para Eduardo Navarrete. Para su señora también. Para sus hijos. Oiga, sí. Sí, están grandes los chicos, ¿ah? De mi gran amigo, Eduardo Navarrete. Hola. Me están ahí, me están por WhatsApp, me están hablando. Saludos para ellos. En Curicó, escuchando la radio.

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2: 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A ver con quién habla. Dios bendiga. Su nombre.
3: Luis Gamboa.
2: Don Luis, gracias, gracias a la sintonía. ¿De dónde se está comunicando, amigo Luis?
3: De Hijuelas.
2: De Hijuelas, gracias a la gente linda ahí de Hijuelas, del Melón, de la Cruz. Deme su fecha de nacimiento.
3: 5 de septiembre del 74.
2: Vamos a mirar unas cartas del tarot. Ponga en su mente aquello que quiere saber. Miremos amor, miremos hogar, familia, salud. Pido a mi Dios que le hable con corazón, con verdad, porque nos ha caracterizado eso, la honestidad, la franqueza y la sinceridad con la que hablamos, hermano mío.
3: Perfecto.
2: Y mire lo que me están mostrando las primeras cartas. Es un luchador incansable, es un guerrero fuerte con corazón de león. Tiene muchos sueños, anhelos de salir adelante,

0: que está muy de acuerdo que estén juntos, pero hay otros que han deseado separarlos. Y la pregunta es, ¿por qué no anda bien la relación? ¿Por qué se quieren, pero hay peleas? ¿Y por qué se aman y están distanciados, como alejados? ¿Es verdad o es mentira?
1: Sí, sí, es verdad.
0: No dude del sentimiento de amor. Hay una unión muy fuerte, lo que hay es cargas sí. negativas. Hay que retirarlas. Hay que fortalecer ese hogar, hacerlo fuerte. Hay que protegernos, resguardar la casa. Es el lo más sagrado que Dios te ha dado es ese hogar. Tus hijos, ¿cuántos hijos tiene?
1: Tenemos tres.
0: Y viven juntos, que es lo más hermoso.
1: Uno de ambos y uno de cada uno.
0: Bueno, entonces es hermoso porque hay una familia unida. Ese es la envidia, que hay una unión. No la pierda. Le voy a regalar el paquete Putumayo. Se lo voy a enviar a su región. Quiero que estos elementos me le ayuden a levantar. Quiero que proteja, que abra la puerta laboral, la parte económica que también está cruzada. Quiero decirle de envidias del pasado, porque hay personas muy cercanas y allegadas a ustedes que son las causantes de la mala suerte. Yo tengo que cortarle ahora, pero esté pendiente porque le devuelvo el llamado para tomarle nota exacta y hacerle llegar estos elementos. ¿Le gustó el llamado?
1: No, pues, ¿me puede hacer una pregunta?
0: Hijo, el tiempo se me ha acabado. Ahora que le vuelva a llamar, vamos a tener una charla más extensa.
1: Perfecto.
0: Un abrazo, gracias por comunicarse.
1: Listo, hasta luego. Ya.
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0: Miércoles 3 de julio. Vamos a tirar huesito, vamos a orientar a una personita más. Pero invito a que llamen este miércoles el incrédulo, el escéptico, el que nos escucha durante tanto tiempo, el que tiene problema, dificultad. 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Tenemos llamado. Aló, ¿con quién hablo? Deme su nombre.
1: Con Carlos Ruiz.
0: Gracias, don Carlos. Deme su fecha de nacimiento.
1: 20 de enero del 59.
0: 20 de enero del 59. ¿De dónde me está llamando?
1: Aysén.
0: Gracias a mi gente de Aysén, de Coyhaique, esa región linda. Vamos a mirar las cartas del tarot y que Dios me permita ver la salud, que es el tesoro de la vida, la familia, que es la bendición de Dios. Ponga en mente la enfermedad, el trabajo, la parte laboral, todo, porque realmente es que todo es importante en esta vida, hermano mío.
1: Bueno.
0: Mira lo que me están marcando las cartas del tarot. Usted tiene una pregunta muy seria en su mente. ¿Por qué su suerte ha cambiado? ¿Por qué antiguamente le iba bien? Ahora ha venido como los cangrejos caminando para atrás. Salud, felicidad, prosperidad se ha perdido de la vida suya. ¿Es así o no es así?
1: Sí.
0: Yo le digo que al buen padre, al buen hijo le tiene que ir bien toda la vida. Y tú eres buen padre, eres buen hijo, buen hermano.
1: Sí, yo crecí mi hija. Yo solo hago trabajo, no me la pagan.
0: Está cruzado. Carlos, está cruzado. Su suerte está marchita hace bastante tiempo. Hay que abrirla, hay que florecer, hay que levantar. Caerse para volverse a levantar no es caer. Lo que pasa es que a usted le han tenido mucha envidia. Su corazón de nobleza, el hombre que sirve.

0: sin compromiso, sin interés. Y la familia que ha intentado luchar, usted ha tenido fracasos del pasado y ha sido por envidia. Yo quiero regalarle el paquete Putumayo. Vamos a fortalecer la salud porque ha estado enfermo, ha estado cansado, agotado últimamente. La salud le ha cambiado y vamos a abrir suerte y prosperidad. ¿Correcto?
1: Bueno.
0: Yo quiero, quiero regalarle estos elementos y quiero sacarle de la duda porque a usted del pasado le han hecho daño. Sí, hay cargas, hay energías negativas. Quiero que a través de un vaso de agua, de una vela, puedan sus ojos ver. Yo le devuelvo el llamado y le voy a tomar nota exacta de sus datos para regalarle el paquete Putumayo, ¿correcto?
1: Yo, a usted quiero comprar los negocios.
0: Esté atento porque si no es en el transcurso del día, mañana le estoy devolviendo el llamado. Le hago una pregunta, don Carlos. ¿Le hablé con verdad o le mentí en algo?
1: Sí, es la pura verdad porque me ha ido mal en todo.
0: Yo le agradezco la confianza que nos brinda y lo voy a invitar, hermano, a que no se conforme con el llamado, sino a que reciban las cositas que yo entrego. Sé que me lo va a agradecer. Un abrazo, bendición y gracias por su llamado.
1: Muchas gracias, muy amado.
0: Hasta pronto.
2: Mariana Kichere.
3: Cuénteme, hijita, ¿cómo vino usted antes de encontrar a Luz? ¿Cómo se enteró de nosotros?
2: Me enteré en la radio, en la Sabrosita.
3: ¿En la radio Sabrosita?
2: Sí.
3: ¿Y cuál era el problema? ¿Por qué vino a visitarnos?
2: Por mis hijos.
3: ¿Por sus hijos?
2: Sí.
3: ¿Cómo estaban ellos?
2: Bueno, mi hijo está bastante decaído, entonces por eso vine, más por mi hijo, no por mí tanto, sino por mi hijo.
3: ¿Por su hijito?
2: Por mi hijito.
3: Gracias a Dios se ha encontrado cosas malas y se han visto entre los ojos suyos. Usted ha visto el cambio. ¿Cómo se siente ahora usted, Mariana?
2: Me siento cada día más tranquila.
3: ¿Y cómo está viendo al hijo? ¿Cómo le ha visto el cambio? ¿Cómo lo ha sentido? Porque esto es un proceso. ¿Cómo lo ha sentido al hijo?
2: Bueno, ahí nos ha sentido un poco más tranquilo.
3: ¿Más tranquilo?
2: Sí.
3: ¿Con más alegría, más sonriente en la casa?
2: Sí, sí. Yo lo he visto un poco más sonriente y que volverse un poco más conmigo.
3: ¿Y usted cómo ha sentido su cuerpo?
2: Sí, mi cuerpo lo ha sentido igual o mejor. Yo, Mariana Quinchalés, agradezco a los indios y cunas que por ellos voy a salir adelante. Voy a salir adelante con su ayuda de ellos, con la ayuda del señor arriba. Al indio Tarcisio, que me sanaron y hasta levantando a mi familia.
3: ¿Qué da agradecimiento? ¿Qué le dice a usted a las personas que le pueden escuchar?
2: Que se atrevan nomás y no tengan temor, porque uno sale por buscar la sanidad. Y que se atrevan las personas y no tengan temores. Eso le puedo decir yo a las personas que se sientan decaídas igual como yo. Que hay que buscar la sanidad. No puede vivir uno así sin en tormenta de la vida. Eso lo puedo decir.
0: 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Llegamos al final de la programa. Hasta un próximo mensaje, Guerrerito del Alma.
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Muy bien, ya nos vamos. Faltan 3 minutos para las 14 horas. Estamos en vivo y en directo. Somos La Consentida, como siempre, alegrando tu vida. 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DJ Corbata, nos vamos, pues, ¿eh? Nos vamos. Gracias, DJ Calladito, ¿eh? Claro. Tú la voy en reunión. Pero acá estamos. Nos reencontramos mañana, si Dios quiere, a partir de las 9 de la mañana, a través de La Consentida 103.1. Mi nombre es Cristian Peter Contreras. Chao, chao, cuídense mucho. Los quiero a todos. Soy patero. Chao, chicos.

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2: 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Déjeme le doy la primera consulta, que es la llamada, donde sabe con quién está hablando, si hay conocimiento o no lo hay. 941-03-9660. Y ya tenemos la primera llamada de este miércoles. A ver con quién habla. Dios bendiga. Su nombre.
3: Luis Gamboa.
2: Don Luis, gracias a la sintonía. ¿De dónde se está comunicando, amigo Luis?
3: De Hijuelas.
2: De Hijuelas, gracias a la gente linda ahí de Hijuelas, del Melón, de la Cruz. Deme su fecha de nacimiento.
3: 5 de septiembre del 74.
2: Vamos a mirar unas cartas del tarot. Ponga en su mente aquello que quiere saber. Miremos amor, miremos hogar, familia, salud. Pido a mi Dios que le hable con corazón, con verdad, porque nos ha caracterizado eso, la honestidad, la franqueza y la sinceridad con la que hablamos, hermano mío.
3: Perfecto.
2: Y mire lo que me están mostrando las primeras cartas. Es un luchador incansable, es un guerrero fuerte con corazón de león. Tiene muchos sueños, anhelos de salir adelante y lucha por un hogar que tiene. Lucha por una familia que está a su lado. ¿Cuánto lleva con esta unión, hermano mío?
3: 16 años.
2: Hay dificultades en estos momentos. No por falta de amor, porque amor sobra. Hay dificultades porque no les ha ido bien, porque han tenido inconvenientes. La casa cargada trae peleas, trae problemas, y han tenido dificultades, han tenido peleas. Han pedido la separación para el hogar suyo. Las envidias, el sentimiento negativo y la maldad tocan su hogar, tocan su familia, su relación. Hay gente que está muy de acuerdo que estén juntos, pero hay otros que han deseado separarlos. Y la pregunta es, ¿por qué no anda bien la relación? ¿Por qué se quieren, pero hay peleas? ¿Y por qué se aman y están distanciados, como alejados? ¿Es verdad o es mentira?
3: Sí, es verdad.
2: No dude del sentimiento de amor. Hay una unión muy fuerte, lo que hay es cargas negativas. Hay que retirarlas. Hay que fortalecer ese hogar, hacerlo fuerte. Hay que protegernos, resguardar la casa. Es el lo más sagrado que Dios te ha dado es ese hogar. Tus hijos. ¿Cuántos hijos tiene?
3: Tenemos tres.
2: Y viven juntos, que es lo más hermoso.
3: Uno de ambos y uno de cada uno.
2: Bueno, entonces es hermoso porque hay una familia unida. Ese es la envidia, que hay una unión. No la pierda. Le voy a regalar el paquete Putumayo. Se lo voy a enviar a su región. Quiero que estos elementos me le ayuden a levantar. Quiero que proteja, que abra la puerta laboral, la parte económica que también está cruzada. Quiero decirle de envidias del pasado, porque hay personas muy cercanas y allegadas a ustedes que son las causantes de la mala suerte. Yo tengo que cortarle ahora, pero esté pendiente porque le devuelvo el llamado para tomarle nota exacta y hacerle llegar estos elementos. ¿Le gustó el llamado?
3: No, pues, ¿me puede hacer una pregunta?
2: Hijo, el tiempo se me ha acabado. Ahora que le vuelva a llamar, vamos a tener una charla más extensa.
3: Perfecto.
2: Un abrazo, gracias por comunicarse.
3: Listo, hasta luego. Ya.
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0: miércoles 3 de junio. Vamos a tirar huesito, vamos a orientar a una personita más. Pero invito a que llamen este miércoles el incrédulo, el escéptico, el que nos escucha durante tanto tiempo, el que tiene problema, dificultad. Toma nota la teléfono. 941-03-9660. 941-03-9660. Tenemos llamado. Aló, ¿con quién hablo? Deme su nombre.
1: Juan Carlos Ruiz.
0: Gracias, don Carlos. Deme su fecha de nacimiento.
1: 20 de enero del 59.
0: 20 de enero del 59. ¿De dónde me está llamando?
1: Aysén.
0: Gracias a mi gente de Aysén, de Coyhaique, esa región linda. Vamos a mirar las cartas del tarot y que Dios me permita ver la salud, que es el tesoro de la vida, la familia, que es la bendición de Dios. Ponga en mente la enfermedad, el trabajo, la parte laboral, todo, porque realmente es que todo es importante en esta vida, hermano mío.
1: Bueno.
0: Mira lo que me están marcando las cartas del tarot. Usted tiene una pregunta muy seria en su mente. ¿Por qué su suerte ha cambiado? ¿Por qué antiguamente le iba bien? Ahora ha venido como los cangrejos caminando para atrás. Salud, felicidad, prosperidad se ha perdido de la vida suya. ¿Es así o no es así?
1: Sí.
0: Yo le digo que al buen padre, al buen hijo le tiene que ir bien toda la vida. Y tú eres buen padre, eres buen hijo, buen hermano.
1: Sí, yo crecí mi hija. Yo de solo hago trabajo, no me la pagan.
0: Está cruzado. Carlos, está cruzado, su suerte está marchita hace bastante tiempo, hay que abrirla, hay que florecer, hay que levantar, caerse para volverse a levantar no es caer, lo que pasa es que a usted le han tenido mucha envidia, su corazón de nobleza, el hombre que sirve sin compromiso, sin interés, y la familia que ha intentado luchar, usted ha tenido fracasos del pasado y ha sido por envidia. Yo quiero regalarle el paquete Putumayo. Vamos a fortalecer la salud porque ha estado enfermo, ha estado cansado, agotado. Últimamente la salud le ha cambiado y vamos a abrir suerte y prosperidad. ¿Correcto?
1: Bueno.
0: Yo quiero, quiero regalarle estos elementos y quiero sacarle de la duda porque a usted del pasado le han hecho daño. Sí, hay cargas, hay energías negativas. Quiero que a través de un vaso de agua, de una vela, puedan sus ojos ver. Yo le devuelvo el llamado y le voy a tomar nota exacta de sus datos para regalarle el paquete Putumayo. ¿Correcto?
1: Ya, ahorita hay que ir a comprar los negocios.
0: ¿Sí? Esté atento porque si no es en el transcurso del día, mañana le estoy devolviendo el llamado. Le hago una pregunta, don Carlos. ¿Le hablé con verdad o le mentí en algo?
1: Sí, es la pura verdad porque me ha ido mal en todo.
0: Yo le agradezco la confianza que nos brinda y lo voy a invitar, hermano, a que no se conforme con el llamado, sino a que reciban las cositas que yo entrego. Sé que me lo va a agradecer. Un abrazo, bendición y gracias por su llamado.
1: Muchas gracias, muy amable.
0: Hasta pronto.
2: Mariana Quichere.
3: Cuénteme, hijita, ¿cómo vino usted antes de encontrar a Luz? ¿Cómo se enteró de nosotros?
2: Me enteré en la radio, en la Sabrosita.
3: ¿En la radio Sabrosita?
2: Sí.
3: ¿Y cuál era el problema? ¿Por qué vino a visitarnos?
2: Por mis hijos.
3: ¿Por sus hijos?
2: Sí.
3: ¿Cómo estaban ellos?
2: Bueno, mi hijo está bastante decaído, entonces por eso vine, más por mi hijo, no por mí tanto, sino por mi hijo.
3: ¿Por su hijito?
2: Por mi hijito.
3: Gracias a Dios se ha encontrado cosas malas y se han visto entre los ojos suyos. Usted ha visto el cambio. ¿Cómo se siente ahora usted, Mariana?
2: Me siento cada día más tranquila.
3: ¿Y cómo está viendo al hijo? ¿Cómo le ha visto el cambio? ¿Cómo lo ha sentido? Porque esto es un proceso. ¿Cómo lo ha sentido al hijo?
2: Bueno, ahí nos ha sentido un poco más tranquilo.
3: ¿Más tranquilo?
2: Sí.
3: ¿Con más alegría, más sonriente en la casa?
2: Sí, sí. Yo lo he visto un poco más sonriente y que convence un poco más conmigo.
3: ¿Y usted cómo ha sentido su cuerpo?
2: Sí, mi cuerpo lo ha sentido igual o mejor. Yo, Mariana Quinchanés, agradezco a los indios y cunas, que por ello voy a salir adelante. voy a salir adelante con su ayuda de ellos, con la ayuda del Señor arriba. Al Inge Tarcisio, y me sanaron, y hasta levantando a mi familia.
3: ¿Qué da agradecimiento? ¿Qué le dice a usted a las personas que le pueden escuchar?
2: Que se atrevan nomás y no tengan temor, porque uno sale por buscar la sanidad. Y que se atrevan las personas y no tengan temores. Eso le puedo decir yo a las personas que se sientan decaídas igual como yo. Que hay que buscar la sanidad. No puede vivir uno así sin en tormenta de la vida. Eso lo puedo decir.
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2: La Consentida, 15 horas y 6 minutos. 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
1: 15 horas y 50 minutos.
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2: Sanay curay la malay, sanay curay la malara, sanay curay la contoyonaira, contoyonoya guachichamura. Miércoles 3 de junio, y saludaré a toda mi bella familia del alma, a mis guerreros, como siempre Tarcisio de los indios Putumayo, a través del micrófono. El saludo en este miércoles 3 de junio a toda la gente que nos escucha a través de la radio consentida. Gracias, Dios bendiga a Santiago y todas sus comunas. Hoy atendemos consulta como todos los días hasta las 6 de la tarde. Mucha gente nos ve por TV Más. Ahí estamos transmitiendo el mensaje, don Tarcisio. 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Saludo a mi gente de Quillota. Este viernes 5 estoy atendiendo en Quillota, camino la capilla 25, ruta F396, al lado del paradero 7 de la troncal a San Pedro. Y atención a mi gente linda, a mis guerreros de la ciudad de Valparaíso. Este sábado 6 atiendo consulta en Valparaíso, en calle Victorino 54, detrás de la INACAP. Separe la consulta. Saludo a la gente de Talca. Amigos de Talca están invitados a que separe la cita, la gente de Constitución. Saludo a la gente de Curicó. Ya estaré dando la fecha para Curicó, para Santa Cruz, para San Fernando. Voy a entregar el paquete Putumayo. 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Voy a tirar huesito del Cusum. 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Y ya tenemos la primera llamada de este miércoles. A ver con quién habla. Dios bendiga. Su nombre.
3: Luis Gamboa.
2: Don Luis, gracias a la sintonía. ¿De dónde se está comunicando, amigo Luis?
3: De Hijuelas.
2: De Hijuelas, gracias a la gente linda ahí de Hijuelas, del Melón, de la Cruz. Deme su fecha de nacimiento.
3: 5 de septiembre del 74.
2: Vamos a mirar unas cartas del tarot. Ponga en su mente aquello que quiere saber. Miremos amor, miremos hogar, familia, salud. Pido a mi Dios que le hable con corazón, con verdad, porque nos ha caracterizado eso. La honestidad, la franqueza y la sinceridad con la que hablamos, hermano mío.
3: Perfecto.
2: Y mire lo que me están mostrando las primeras cartas. Es un luchador incansable. Es un guerrero fuerte con corazón de león. Tiene muchos sueños, anhelos de salir adelante y lucha por un hogar que tiene. Lucha por una familia que está a su lado. ¿Cuánto lleva con esta unión, hermano mío?
3: 16 años.
2: Hay dificultades en estos momentos. No por falta de amor, porque amor sobra. Hay dificultades porque no les ha ido bien, porque han tenido inconvenientes. La casa cargada trae peleas, trae problemas, y han tenido dificultades, han tenido peleas, han pedido la separación para el hogar suyo. Las envidias, el sentimiento negativo y la maldad tocan su hogar, tocan su familia, su relación. Hay gente que está muy de acuerdo que estén juntos, pero hay otros que han deseado separarlos. Y la pregunta es, ¿por qué no anda bien la relación? ¿Por qué se quieren, pero hay peleas? ¿Y por qué se aman y están distanciados, como alejados? ¿Es verdad o es mentira?
3: Sí, es verdad.
2: No dude del sentimiento de amor. Hay una unión muy fuerte. Lo que hay es cargas negativas. Hay que retirarlas. Hay que fortalecer ese hogar, hacerlo fuerte. Hay que protegernos, resguardar la casa. Es lo más sagrado que Dios te ha dado es ese hogar. Tus hijos. ¿Cuántos hijos tiene?
3: Tenemos tres.
2: Y viven juntos, que es lo más hermoso.
3: Uno de ambos y uno de cada uno.
2: Bueno, entonces es hermoso porque hay una familia unida. Esa es la envidia, que hay una unión. No la pierda. Le voy a regalar el paquete Putumayo. Se lo voy a enviar a su región. Quiero que estos elementos me le ayuden a levantar. Quiero que proteja, que abra la puerta laboral, la parte económica que también está cruzada. Quiero decirle de envidias del pasado, porque hay personas muy cercanas y allegadas a ustedes que son las causantes de la mala suerte. Yo tengo que cortarle ahora, pero esté pendiente porque le devuelvo el llamado para tomarle nota exacta y hacerle llegar estos elementos. ¿Le gustó el llamado?
3: ¿Me puede hacer una pregunta?
2: Hijo, el tiempo se me ha acabado. Ahora que le vuelva a llamar, vamos a tener una charla más extensa.
3: Perfecto.
2: Un abrazo, gracias por comunicarse.
3: Listo, hasta luego. Ya.
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0: Miércoles 3 de junio. Vamos a tirar huesito, vamos a orientar a una personita más. Pero invito a que llamen este miércoles el incrédulo, el escéptico, el que nos escucha durante tanto tiempo, el que tiene problema, dificultad. Toma nota la teléfono. 941-03-9660. 941-03-9660. Tenemos llamado. Aló, ¿con quién hablo? Deme su nombre.
1: Con Carlos Ruiz.
0: Gracias, don Carlos. Deme su fecha de nacimiento.
1: 20 de enero del 59.
0: 20 de enero del 59. ¿De dónde me está llamando?
1: Sí. Aysén.
0: Gracias a mi gente de Aysén, de Coyay, que esa región linda. Vamos a mirar las cartas del tarot y que Dios me permita ver la salud, que es el tesoro de la vida, la familia, que es la bendición de Dios. Ponga en mente la enfermedad, el trabajo, la parte laboral, todo, porque realmente es que todo es importante en esta vida, hermano mío.
1: Bueno.
0: Mira lo que me están marcando las cartas del tarot. Usted tiene una pregunta muy seria en su mente. ¿Por qué su suerte ha cambiado? ¿Por qué antiguamente le iba bien? Ahora ha venido como los cangrejos caminando para atrás. Salud, felicidad, prosperidad se ha perdido de la vida suya. ¿Es así o no es así?
1: Sí.
0: Yo le digo que al buen padre, al buen hijo le tiene que ir bien toda la vida. Y tú eres buen padre, eres buen hijo, buen hermano.
1: Sí, yo crecí mi hija. Yo de solo hago trabajo, no me la pagan.
0: Está cruzado. Carlos, está cruzado, su suerte está marchita hace bastante tiempo. Hay que abrirla, hay que florecer, hay que levantar. Caerse para volverse a levantar no es caer. Lo que pasa es que a usted le han tenido mucha envidia, su corazón de nobleza, el hombre que sirve sin compromiso, sin interés. Y la familia que ha intentado luchar, usted ha tenido fracasos del pasado y ha sido por envidia. Yo quiero regalarle el paquete Putumayo. Vamos a fortalecer la salud porque ha estado enfermo, ha estado cansado, agotado últimamente. La salud le ha cambiado y vamos a abrir suerte y prosperidad. ¿Correcto?
1: Bueno.
0: Yo quiero regalarle estos elementos y quiero sacarle de la duda porque a usted del pasado le han hecho daño. Sí, hay cargas, hay energías negativas. Quiero que a través de un vaso de agua, de una vela, puedan sus ojos ver. Yo le devuelvo el llamado y le voy a tomar nota exacta de sus datos para regalarle el paquete Putumayo. ¿Correcto?
1: Ya, ahorita quiero comprar los negocios.
0: Esté atento porque si no es en el transcurso del día, mañana le estoy devolviendo el llamado. Le hago una pregunta, don Carlos. ¿Le hablé con verdad o le mentí en algo?
1: Sí, es la pura verdad porque me ha ido mal en todo.
0: Yo le agradezco la confianza que nos brinda y lo voy a invitar, hermano, a que no se conforme con el llamado, sino a que reciban las cositas que yo entrego. Sé que me lo va a agradecer. Un abrazo, bendición y gracias por su llamado.
1: Muchas gracias, muy amable.
0: Hasta pronto.
2: Mariana Quichadé.
3: Cuénteme, hijita, ¿cómo vino usted antes de encontrar a Luz? ¿Cómo se enteró de nosotros?
2: Me enteré en la radio, en la Sabrosita.
3: ¿En la radio Sabrosita?
2: Sí.
3: ¿Y cuál era el problema? ¿Por qué vino a visitarnos?
2: Por mis hijos.
3: ¿Por sus hijos?
2: Sí.
3: ¿Cómo estaban ellos?
2: Bueno, mi hijo está bastante decaído, entonces por eso vine, más por mi hijo, no por mí tanto, sino por mi hijo.
3: ¿Por su hijito?
2: Por mi hijito.
3: Gracias a Dios se ha encontrado cosas malas y se han visto entre los ojos suyos. Usted ha visto el cambio. ¿Cómo se siente ahora usted, Mariana?
2: Me siento cada día más tranquila.
3: ¿Y cómo está viendo al hijo? ¿Cómo le ha visto el cambio? ¿Cómo lo ha sentido? Porque esto es un proceso. ¿Cómo lo ha sentido al hijo?
2: Bueno, ahí lo ha sentido un poco más tranquilo.
3: ¿Más tranquilo?
2: Sí.
3: ¿Con más alegría, más sonriente en la casa?
2: Sí, sí. Yo lo he visto un poco más sonriente y que convence un poco más conmigo.
3: ¿Y usted cómo ha sentido su cuerpo?
2: Sí, mi cuerpo lo ha sentido igual o mejor. 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Al Indio Tarcisio, y me sanaron, y hasta levantando a mi familia.
3: ¿Qué da agradecimiento? ¿Qué le dice a usted a las personas que le pueden escuchar?
2: Que se atrevan nomás y no tengan temor, porque uno sale por buscar la sanidad. Y que se atrevan las personas y no tengan temores. Eso le puedo decir yo a las personas que se sientan decaídas igual como yo. Que hay que buscar la sanidad. No puede vivir uno así sin en tormenta de la vida. Eso lo puedo decir.
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6: 17 horas y un minuto.
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0: 17:53.
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1: Muy buenas tardes, ¿cómo están, queridísimos auditores? Siendo las 18 horas con 4 minutitos, estamos comenzando esta tarde de día miércoles 3 de junio. Así van avanzando los días. Le damos gracias, por supuesto, si necesitas remodelar tu hogar. 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Aquí comienza el vacilón de la tarde. Súbete

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qué temazo de los Enanitos Verdes, mi primer día sin verte hasta ahora, 18 horas con 19 minutos, estamos disfrutando de la buena música, aquí compartiendo con ustedes. ¿Qué tema este, Enanitos Verdes? 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

0: Esa es la que nos sentía. Bailemos todos, todos con el Miguelazo. Éjale, el rey de los bombones. San Ricardo de la Pintana revoltándose. Eso. Hoy día sí que gano el premio.
1: Buenas tardes, Radio Consentida. Quisiera escuchar el tema de Emanuel, Chica de Humo. Gracias.

19 de la tarde con 20 minutitos, 19 de la tarde con 20 minutitos. Compartiendo el sud al carro, vacilón de la tarde. 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

sentido. Solo hoy día solo saludar, ¿sí? Si yo supongo que llegué al trabajo y lo estoy escuchando. Gracias por acompañarnos y por sentir a siempre.

busco una mujer. 19 horas con 44 minutitos, estamos aquí en La Consentida. Programación 24-7 para ti, para compartir, para disfrutar. 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La voy a hacer show ahí junto a Geraldine Felipiño. También el Súbete al Carro, Prime, ahí donde traemos los artistas invitados. Vamos a estar con C. Jackson mañana, a eso a las 20 horas.

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y estamos finalizando el programa del día de hoy. Le damos gracias a todos los que estuvieron en sintonía y sigue en programación de La Consentida 24/7 que tenemos para ti. Recuerda, 103.1 FM en región metropolitana y en línea para todo Chile y el mundo, Radio La Consentida .cl. Nos encontramos mañana a las 18 horas.

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